De todos los animales de la creación, el hombre es el único que bebe sin tener sed, come sin tener hambre y habla sin tener nada que decir. John Steinbeck.

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0: Lo que no te mata, te hace más fuerte. Friedrich Nietzsche.
1: Hola.
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1: Son las 3:43.

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No permitas que ningún ser humano te haga caer tan bajo como para odiarte. Martin Luther King.

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La política es el arte de buscar problemas, encontrarlos, realizar un diagnóstico falso y aplicar después remedios equivocados. Groucho Marx.

De todos los animales de la creación, el hombre es el único que bebe sin tener sed, come sin tener hambre y habla sin tener nada que decir. John Steinbeck.

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0: Lo que no te mata, te hace más fuerte. Friedrich Nietzsche.
1: Hola.
2: Hola.

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1: Son las 10:43.

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No permitas que ningún ser humano te haga caer tan bajo como para odiarte. Martin Luther King.

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La política es el arte de buscar problemas, encontrarlos, realizar un diagnóstico falso y aplicar después remedios equivocados. Groucho Marx.

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Son las 12:58 minutos. Son las 12:58 minutos. 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

De todos los animales de la creación, el hombre es el único que bebe sin tener sed, come sin tener hambre y habla sin tener nada que decir. John Steinbeck.

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0: Lo que no te mata, te hace más fuerte. Friedrich Nietzsche.
1: Hola.
2: Hola.

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No permitas que ningún ser humano te haga caer tan bajo como para odiarte. Martin Luther King.

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La política es el arte de buscar problemas, encontrarlos, realizar un diagnóstico falso y aplicar después remedios equivocados. Groucho Marx.

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Son las 7 con 58 minutos. Son las 7 con 58 minutos. 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